Verápolis, Verápolis, ¿dónde está? ¿Dónde está? No lo sabes. Felicidad para ti en Brasil, o qualche parte in Brasile, lì nella foresta